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0: Clásicos en Aspen 102.3 a las 21:18 minutos con los Pet Shop Boys, West End Girls.
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1: 9 de la noche, 30 minutos en todo el país. La temperatura en Buenos Aires es de 10 grados una décima. El cielo está despejado. El pronóstico anticipa para el resto de este lunes buen tiempo en la zona del AMBA. Para mañana martes, algunas neblinas por la madrugada y la mañana. Hacia la tarde se espera un martes con cielo despejado, mínima de 6 grados, máxima de 19. El miércoles, promediando la semana, también buenas condiciones, mínima de 7 grados, máxima de 16.

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Clásicos en Aspen 102.3 a las 21:38 minutos con Level 42, Something About You. 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

0: Clásicos en Aspen 102.3 a las 21:46 minutos con Marvin Gaye, Sexual Healing.
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0: 102.3 con Gautier y Kimbra haciendo Somebody That I Used to Know. 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
0: Bienvenido a Aspen Night, vamos a disfrutar muy buena música hasta la 1 de la mañana con Gabriel López Fernández en los controles. Yo soy Pablo Rojas y en esta primera hora vamos a disfrutar canciones de los Bee Gees, Roxette, Queen, los Beatles, Adele y mucho, mucho más. 10 en punto de la noche en toda la Argentina. Escuchamos un clásico de los años 2000, ahora con Hoobastank en Aspen 102.3, The Reason.

0: Aspen 102.3 a las 22:15 minutos en todo el país con Roxette. 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
1: 10 de la noche, 28 minutos, 8 grados 6 décimas la temperatura en la ciudad de Buenos Aires. El cielo está despejado en esta noche. Para hoy se esperan buenas condiciones para el resto del lunes. Mañana martes algunas neblinas por la madrugada y la mañana en zonas suburbanas. 6 grados de mínima para el martes, una máxima de 19. El miércoles, promediando la semana, habrá buen tiempo, aunque mayormente nublado durante la tarde. Miércoles con mínima de 7 grados, máxima de 16.

clásicos en Aspen Night con Adele y esta versión en vivo en los Brit Awards 2011 escuchábamos Someone Like You. 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

0: After Night a las 23, 2 minutos en toda la Argentina con Air Supply, Lost in Love. 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
0: Y comenzamos una nueva hora en Aspen Night, donde vamos a escuchar canciones de Michael Jackson, Mariah Carey, también Whitney Houston, Rod Stewart y mucho, mucho más. Pink Floyd, en el comienzo de la hora en Aspen Night, Breathe in the Air.

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0: Clásicos en Aspen Night a las 23:18 minutos con Billy Idol, Eyes Without a Face.
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0: Clásicos en Aspen Night a las 23:31 minutos con Cock Robin, The Promise You Made.
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0: 8 grados 3 décimas, la temperatura a esta hora, el cielo está despejado. El pronóstico anticipa para mañana martes alguna probabilidad de neblinas por la madrugada y la mañana en áreas urbanas. Hacia la tarde el cielo estará despejado. Mínima de 6 grados para el martes, máxima de 19. El miércoles, promediando la semana, también buenas condiciones, parcialmente nublado. Mínima de 7 grados, máxima de 16.

clásicos en la noche de Aspen 102.3 a las 23:38 minutos con Rod Stewart, The First Cut is the Deepest. 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

0: en 102.3 a las 23:48 minutos con Bette Midler, From a Distance.
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0: Clásicos en Aspen Night a las 12 en punto de la noche en toda la Argentina con Paul Young. Oh Girl.
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0: Bienvenido a este martes 19 de mayo. Estamos comenzando el día con buena música en la noche de Aspen 102.3. Y en esta hora vamos a escuchar éxitos de Toto, también Take That, Peter Cetera y mucho, mucho más. Comenzamos la hora con Player en Aspen 102.3.

8 grados una décima la temperatura en esta noche, en este martes 19 de mayo, disfrutando clásicos, ahora con Take That en Aspen 102.3, Back for Good.

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1: 12 de la noche, 29 minutos en todo el país. 8 grados, una décima la temperatura en la ciudad. El cielo está despejado en esta madrugada. El pronóstico anticipa para hoy martes algunas neblinas por la madrugada y la mañana en zonas suburbanas. Hacia la tarde, cielo despejado. 6 grados de mínima para hoy martes, máxima de 19. El miércoles, buen tiempo promediando la semana con cielo parcialmente nublado. Mínima de 7 grados, máxima de 16.

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Estás en Aspen Night, escuchando los mejores clásicos de todos los tiempos, a las 12:45 minutos con Breathe, Hands to Heaven. Ahora Cyndi Lauper, Time After Time, en Aspen 102.3.

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102.3, la radio de los clásicos, cuando faltan 8 minutos para la 1 de la mañana en este martes, con Elvis Presley, Always on My Mind. Hasta acá te acompañamos en este tramo de la madrugada, junto con Gabriel López Fernández en los controles y Nicolás Borowski. Yo soy Pablo Rojas. A las 6 de la mañana, reencontrate en Aspen Express con Fede Benítez, las noticias y los clásicos en Aspen 102.3. Nosotros nos reencontramos mañana a las 19 para disfrutar otro tramo del día con muy buenas canciones. Quédate en Aspen durante toda la madrugada escuchando clásicos en Aspen Night. Te dejo con Stevie Wonder, I Just Called to Say I Love You, en Aspen 102.3.

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0: Está comenzando el martes. 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

Suena el despertador para los de las 6. Muy buenos días, bienvenidos. Aquí estamos arrancando una nueva edición de Aspen Express. En este martes 19 de mayo de 2026, una mañana fría también, 7 grados 2 décimas la temperatura actual en Buenos Aires, el cielo totalmente despejado. En minutos vamos a ver qué nos dice el pronóstico para hoy y para los próximos días. En minutos, Iván Nedoc con la información del tránsito. Enrique Iglesias en la operación técnica, soy Fede Benítez. Hasta las 10 te acompañamos con la mejor música del mundo y la información necesaria para el inicio del día. Seguimos ahora con Johnny Hate Jazz, Shattered Dreams, en Aspen 102.3.

clásicos en la mañana de este martes para acompañarte en Aspen 102.3. Jamiroquai, Can It Hit, y Jamiroquai, a 9 años de su última visita a nuestro país, vuelve a la Argentina. El próximo 17 de septiembre se presentarán en el Hipódromo de San Isidro, celebrando los 30 años de Virtual Insanity. 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Las entradas están disponibles únicamente a través de allaccess.com.ar. Invita Aspen 102.3. 6 de la mañana, 11 minutos, repasamos los datos del tiempo en Buenos Aires. La temperatura actual 7 grados 2 décimas, humedad 79%, el cielo está totalmente despejado, no amaneció todavía. El pronóstico para hoy indica cielo despejado para toda la jornada, con una máxima estimada en 19 grados. Los títulos, lo que tenés que saber en el comienzo de esta jornada: el gobierno rompió en abril su regla fiscal, cayeron los ingresos y subió el gasto público. Así lo indican los resultados del sector público nacional del mes de abril, en el cual los ingresos cayeron un 2,1%, mientras que los gastos subieron un 1,6%. Por otra parte, el presidente del Banco Central de la República Argentina dijo que no es prioritario levantar el cepo cambiario para las empresas. Pasando ahora a un tema de coparticipación, Nación y la Ciudad de Buenos Aires llegaron a un acuerdo para cancelar con bonos los 800 mil millones de pesos de deuda. El ministro de Economía, Luis Caputo, y el jefe de gobierno porteño, Jorge Macri, rubricaron un acta de compromiso que va a implicar el canje de los créditos acumulados por títulos de deuda. Los papeles tendrán un vencimiento de 7 meses. Hablamos ahora de fútbol. El próximo domingo se juega la final del torneo Apertura de la Liga Profesional y ya están las entradas, o por lo menos se sabe cuándo van a estar las entradas para tanto los hinchas de River como los hinchas de Belgrano. Las hinchadas de cada uno de los equipos se preparan para la gran final del torneo, que se va a disputar el próximo domingo en Córdoba, en el estadio Mario Alberto Kempes. El encuentro contará con presencia de ambas parcialidades y la venta de tickets se va a hacer a través de internet. Hoy, a partir de las 2 de la tarde, preventa exclusiva para clientes de una marca. Y después, a partir de mañana, estarán a la venta las entradas para los socios. En caso de existir remanentes de entradas, se informará oportunamente la venta para los no socios. Esto es para la final del próximo domingo entre River y Belgrano en Córdoba, final del torneo Apertura de la Liga Profesional. Escuchemos ahora a Donna Summer, On the Radio, en Aspen 102.3.

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1: Poggi participó del homenaje a Juan Pascual Bringres el Día del Granadero Puntano. La ceremonia incluyó ofrendas florales y el tradicional desfile cívico-militar que pasó por la avenida principal de la localidad de Renca ante la mirada y el acompañamiento de los vecinos.
2: La verdad que muy contentos por tener otro desfile más en el año. La verdad que para nosotros este desfile es muy importante para nuestra localidad y también muy significativo para la provincia de San Luis, ¿no? Y para nosotros, gobernadores, acompañarnos en estos actos es muy importante, tanto para la localidad como para el departamento. La verdad que ya es la quinta vez que viene ya desde que asumimos el día de diciembre, y la verdad que para nosotros es un orgullo de tener siempre la presencia tanto del gobernador como de los ministros, de todos los funcionarios, los intendentes que acompañan en todo este evento. La verdad que uno se siente muy, muy contento por eso, por el apoyo incondicional de todo el gobierno, y eso hace que esto se tenga más importancia, y como Renca se lo merece y como también la provincia de San Luis, ¿no?
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0: Todos los clásicos para acompañarte en la mañana en Aspen 102.3 Culture Club. It's a miracle.
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0: 6:30 en la mañana de este martes, 19 de mayo, no amaneció todavía, una mañana para abrigarse, 7 grados 6 la temperatura actual en Buenos Aires, 6 grados 9 la sensación térmica, humedad 78%, el cielo está despejado sobre la ciudad y el pronóstico indica cielo despejado para toda la jornada con una máxima estimada en 19 grados. ¿Qué va a pasar mañana miércoles? Cielo parcialmente nublado por la mañana y mayormente nublado desde la tarde y hacia la noche, con una mínima de 7 y una máxima de 15 grados.

En Aspen 102.3 escuchabas a Mika Grace Kelly. Y en el mes de mayo seguimos viajando, el Aspen Tour suma una nueva parada y queremos felicitar a Miguel García, el ganador, quien se va a Washington para ver a Bruce Springsteen el 27 de mayo. Gracias a todos por haber participado. 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

0: Clásicos en Aspen 102.3, Curiosity Killed the Cat, Down to Earth.
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0: Poco menos de 15 minutos para las 7 en esta mañana, 7 grados 6 décimas la temperatura actual en Buenos Aires, el cielo totalmente despejado, no amaneció todavía, pero tenés que prepararte para salir, es necesario saber qué pasa con el tránsito en el comienzo de este martes y para eso nos ponemos en contacto con Iván Nedoc. Iván, buen día.
2: Buen día, Fede, para vos, buen día para todos. Con tránsito ya con algunas complicaciones por incidentes. Atención a la autopista 9 de Julio Sur, entre Bransen y Suárez, mano a Capital, a la altura de la bajada de Caseros, hubo un choque entre un auto y una moto. Hay un operativo del SAM en el lugar. También tenemos un reporte de incidente en Montes de Oca y Wenceslao Villafañe. Allí un ciclista fue atropellado por un colectivo. También hay un corte parcial. En la 25 de mayo, altura Salta, mano hacia el oeste, un choque entre auto y moto. Allí también hay una restricción que está dejando algo de congestión extra en la zona, con carga muy intensa en los accesos, como es habitual a esta hora, en Panamericana, desde la Unión de los Ramales hasta el Camino Buen Aire, luego Buena Marcha hacia la General Paz, que está particularmente cargada en las zonas de Mataderos y Liniers, mano al río, con demoras desde Ituzaingó en la autopista del oeste y en la conexión de Riccieri con Delepiane por las obras en Lugano. En cuanto a los servicios, tenemos en estos momentos demoras en el tren Belgrano Sur Ramal Catán, que además está limitado. El resto de los servicios, por el momento, sin problemas. En 30 minutos actualizamos todo lo que pase.
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3: Poggi participó del homenaje a Juan Pascual Bringres el Día del Granadero Puntano. La ceremonia incluyó ofrendas florales y el tradicional desfile cívico-militar que pasó por la avenida principal de la localidad de Renca ante la mirada y el acompañamiento de los vecinos.
4: La verdad que muy contentos por tener otro desfile más en el año. La verdad que para nosotros este desfile es muy importante para nuestra localidad y también muy significativo para la provincia de San Luis. Y para nosotros, gobernadores, acompañarnos en estos actos es muy importante, tanto para la localidad como para el departamento. La verdad que ya es la quinta vez que viene ya desde que asumimos el día de diciembre y la verdad que para nosotros es un orgullo de tener siempre la presencia, tanto del gobernador como de los ministros, de todos los funcionarios, los intendentes que acompañan en todo este evento. La verdad que uno se siente muy, muy contento por eso, por el apoyo incondicional de todo el gobierno y eso hace que esto se tenga más importancia y como Renca se lo merece y como también la provincia de San Luis, ¿no?
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En la mañana de este martes escuchas Aspen 102.3, Paul McCartney, Band on the Run, 3 minutos para las 7 en esta mañana, y felicitamos a Byron Harrison, que ganó su lugar para presenciar uno de los 4 Grand Slam del tenis mundial en la ciudad de París el próximo 2 de junio. Esto fue ayer en Conexión Aspen, ayer lunes, una experiencia única junto a los mejores tenistas del mundo en el corazón de Francia. Gracias a todos los que participaron, y por supuesto estén atentos porque habrá mucho más. 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

0: Para dar paso a una nueva hora de clásicos en Aspen 102.3, Eric Carmen, Hungry Eyes.
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0: 7:02, la temperatura en Buenos Aires, 7 grados 6 décimas. Se suspendió la mesa política del gobierno como medida preventiva y ante el silencio del presidente y su hermana frente a la interna descontrolada del fin de semana, se suspendió el encuentro de la mesa política de La Libertad Avanza previsto para ayer lunes en Casa Rosada. El tenis argentino camino a Roland Garros, 3 victorias y 3 tropiezos en ATP. 2 tenistas albicelestes festejaron en Hamburgo y otro lo hizo en Ginebra en la semana previa de París. Triunfos de Echeverry, Hugo Carabelli y Comesaña. Por otra parte, las derrotas, Cerúndolo, Báez y Tirante. 7 grados 6 décimas, la temperatura en Buenos Aires, humedad 78%, el cielo está despejado.
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0: Suena el despertador para los de las 7:03, pasaron de esta nueva hora que comenzamos a recorrer con Electric Light Orchestra. Last Train to London. En Aspen, 102.3.

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0: clásicos en la mañana de este martes en Aspen 102.3 The Doors Roadhouse Blues.
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0: 7 de la mañana, 16 minutos, está amaneciendo de a poco la temperatura en Buenos Aires, 7 grados 3 décimas, humedad 79%, el cielo totalmente despejado y el tránsito, ¿cómo está a esta hora, Iván?
2: Bueno, complicado en la General Paz, mano al Río de la Plata, altura avenida del Libertador, antes del enlace con Lugones hubo un choque entre un auto y una camioneta, allí tenemos un operativo y un corte parcial, así que precaución porque está muy lento el tránsito prácticamente desde el acceso de este mano al río. Con demoras también en Panamericana, desde ruta 197 hasta la zona de Martínez, con carga intensa en autopista del oeste entre Castelar y Aedo. Desde el sur hay algo de demora extra en el cruce de Puente Pueyrredón, desde la zona de Avellaneda, un choque en la autopista 9 de Julio Sur, altura avenida Suárez, en la bajada de Caseros, entre un auto y una moto, allí todavía hay un corte parcial. Tránsito intenso en la conexión de Richeri con Delepiane, en la autopista Buenos Aires-La Plata, desde el acceso sudeste. Y en cuanto a servicios, atención porque hay demoras en estos momentos en el tren San Martín por problemas técnicos. Y hubo un incidente en el tren Belgrano Sur, ramal Catán, que está limitado entre Tapiales y González Catán por un choque con un auto. En cuanto al resto de los servicios, a esta hora sin grandes inconvenientes. En 30 minutos actualizamos todo lo que pase.
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Always, la música de Bon Jovi en Aspen, 102.3 a las 7:27 en esta mañana. Y hablamos del dólar, la cotización en el arranque de esta jornada, el dólar oficial minorista, 1.365 pesos con 61 para la compra, 1.416 con 31 para la venta. En el segmento mayorista, 1.397 pesos para la venta y por su parte, el dólar blue, 1.400 pesos para la compra y 1.420 para la venta. En instantes, el pronóstico del tiempo. Ahora, 7 grados 3 décimas la temperatura en Buenos Aires. Y escuchamos a Sean Parr, Saint Elmo's Fire, Man in Motion, en Aspen 102.3.

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1: 7:31, la temperatura en Buenos Aires, 7 grados 3 décimas, humedad 79%, el cielo está despejado, una mañana para abrigarse, ¿eh? Y el pronóstico para hoy dice que así va a continuar durante toda la jornada, con cielo despejado, alguna que otra nube hacia la noche de este martes, y una máxima estimada en 19 grados. Un poco más abajo la temperatura en estos momentos en San Salvador de Jujuy. 3 grados 6 décimas la actual, 1 grado 2 décimas la sensación térmica, el cielo despejado y el pronóstico que indica cielo parcialmente nublado para la tarde con una máxima de 16 grados. Un gran saludo para nuestros amigos en San Salvador de Jujuy que nos escuchan a través del 104.1.

Todos los clásicos en la mañana de este martes en Aspen 102.3, Duran Duran, A View to a Kill, a las 7:39 en esta mañana. Y nuevamente felicitamos a Byron Harrison, que ganó su lugar para presenciar uno de los 4 Grand Slam del tenis mundial en la ciudad de París. El próximo 2 de junio, una experiencia única junto a los mejores tenistas del mundo en el corazón de Francia. Gracias a todos por participar. 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
0: 13 minutos para las 8 en esta mañana, 7 grados 3 décimas la temperatura en Buenos Aires y es momento de actualizar la información del tránsito, momento de Iván Nedoc.
2: Bueno, con tránsito bastante intenso en cuanto a accesos a la ciudad de Buenos Aires, el perímetro de la capital General Paz en estos momentos está muy lenta mano al Río de la Plata. Hubo un incidente a altura de Avenida del Libertador que está dejando una restricción parcial antes de la curva del enlace con Lugones, así que paciencia quienes estén circulando por allí, porque esto además frena el último tramo del acceso norte para Americana, muy lenta por sectores. Desde Ruta 197 hasta Camino Buen Aire y desde la zona de Olivos hasta la General Paz. Con gran congestión también desde Castelar en la autopista del Oeste, demoras en la conexión de Richeri con Delepiane y en Perito Moreno y en los cruces de los puentes La Noria, Alsina y Puente Pueyrredón. La autopista Buenos Aires La Plata también bastante lenta desde el acceso sudeste hasta el ingreso por Huergo a la ciudad. Cargado el centro porteño, el Bajo, las principales avenidas de la ciudad con tránsito bastante intenso a esta hora. Y en cuanto a servicios, a tener en cuenta que el tren Belgrano Sur Ramal Catán ya está reanudando su servicio completo, pero lo hace con demoras luego de un incidente en el paso a nivel Bulón Surmer. También con demoras el tren San Martín por problemas técnicos. El resto de los trenes, subte, premetro, por el momento sin inconvenientes. En 30 minutos actualizamos la información.
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3: Poggi participó del homenaje a Juan Pascual Bringres el Día del Granadero Puntano. La ceremonia incluyó ofrendas florales y el tradicional desfile cívico-militar que pasó por la avenida principal de la localidad de Renca ante la mirada y el acompañamiento de los vecinos.
4: La verdad que muy contentos por tener otro desfile más en el año. La verdad que para nosotros este desfile es muy importante para nuestra localidad y también muy significativo para la provincia de San Luis. Y para nosotros, gobernador, acompañarnos en estos actos es muy importante, tanto para la localidad como para el departamento. La verdad que ya es la quinta vez que viene ya desde que asumimos el día de diciembre y la verdad que para nosotros es un orgullo de tener siempre la presencia tanto del gobernador como de los ministros, de todos los funcionarios, los intendentes que acompañan en todo este evento. La verdad que uno se siente muy contento por eso, por el apoyo incondicional de todo el gobierno, y eso hace que esto se tenga más importancia y como Renca se lo merece y como también la provincia de San Luis, ¿no?
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Tres minutos para las 8 en esta mañana y en el mes de mayo seguimos viajando. El Aspen Tour suma una nueva parada. Felicitamos a Miguel García que se va a Washington el próximo 27 de mayo al show de Bruce Springsteen como parte de la segunda escala del Aspen Tour 2026. Gracias a todos los que participaron y estén atentos, porque esto sigue, por supuesto, en este año Aspen 102.3 en todo el mundo, pura música. 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
1: 8 de la mañana, 2 minutos. La temperatura en Buenos Aires, 7 grados, 3 décimas. Economía, los salarios registrados cayeron en el mes de marzo por séptimo mes consecutivo y acumularon una baja del 4,67% real. Los salarios, que incluyen los públicos y privados, aumentaron un 3% nominal en marzo frente a una inflación del 3,4% en ese mismo mes, según informó el INDEC. Internacional, crece la tensión en Bolivia por las marchas y bloqueos contra el presidente Rodrigo Paz. Al cumplirse 14 días de bloqueo, la movilización impulsada por sectores campesinos, indígenas y obreros se dirige hacia la sede de gobierno para exigir la renuncia del actual presidente. Siete grados tres décimas, la temperatura en Buenos Aires, humedad 79%, el cielo está despejado.
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Así comenzamos a viajar por esta hora exclusiva Smiles en Aspen 102.3 con UB40, The Way You Do, The Things You Do. ¿Y sabías que en Smiles ahora podés comprar tu pasaje Gol sin millas? 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Seguimos adelante con los clásicos en esta hora Smiles, ahora con George Michael, Faith, en Aspen 102.3.

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1: 8 y cuarto en esta mañana, 7 grados 2 décimas la temperatura en Buenos Aires, y es momento de saber cómo está la calle. ¿Qué pasa con el tránsito a esta hora, Iván?
2: Bueno, y sigue la demora importante en la General Paz, mano al Río de la Plata, luego de un incidente a altura avenida del Libertador antes del enlace con Lugones, que está frenando el tránsito en este sentido, así que precaución, no solo dejando demoras en la General Paz, sino también en Panamericana, que está muy, muy lenta, mano a Capital, con gran congestión también en la autopista Buenos Aires-La Plata, desde el acceso sudeste hasta el ingreso por Huergo, con demoras importantes en Perito Moreno y en Delepiane, mano al centro, y con carga intensa en los cruces de los puentes La Noria, Alsina y de Puente Pueyrredón. Tránsito intenso en la 9 de julio, en el Bajo Porteño, las principales avenidas de la ciudad con tránsito a esta hora bastante cargado. Y en cuanto a los servicios, el tren Belgrano Sur Ramal Catán opera con demoras, lo mismo para el San Martín. El resto de los trenes, subte, premetro, por el momento sin problemas. En 30 minutos actualizamos la información.
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0: Viajando por esta hora exclusiva Smiles en Aspen 102.3 de Rolling Stones Harlem Shuffle. 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
0: Una mañana para abrigarse, 8:31, 7 grados, 2 décimas la temperatura actual en Buenos Aires, humedad 81%, el cielo continúa totalmente despejado y el pronóstico indica que así va a continuar, con cielo despejado por la tarde, algo nublado hacia la noche y una máxima estimada en 19 grados. Mañana miércoles, cielo parcialmente nublado por la mañana, mayormente nublado hacia la tarde, sin lluvias, mínima 7, máxima 15. El jueves baja la temperatura, con cielo parcialmente nublado, mínima 6, máxima 13 grados.

Seguimos recorriendo esta hora presentada por Smiles en Aspen 102.3, la música de Coldplay, We Pray. 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

0: clásicos en este viaje por la hora exclusiva Smiles en Aspen 102.3, Desireless, Wayash Wayash.
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0: 15 minutos para las 9 en esta mañana, 7 grados 2 décimas la temperatura en Buenos Aires, el cielo despejado sobre la ciudad y el tránsito, ¿cómo está a esta hora, Iván?
2: Bueno, para nada despejado, Fede, porque tenemos mucha congestión en la General Paz, en donde hubo un incidente a altura de Avenida del Libertador, mano al Río de la Plata, chocó allí una camioneta con una moto, hay un operativo y un corte parcial en la zona antes de llegar a Lugones. Esto está frenando no solo la General Paz, mano al Río, sino también dejando una gran demora en Panamericana, que prácticamente desde Ruta 197 hasta la General Paz está con mucha demora, con gran congestión también desde el sur, la autopista Buenos Aires-La Plata muy lenta, desde la zona de Sarandí, con carga intensa en Perito Moreno y en Delepián, en Manuel Centro, y en el cruce de Puente Pueyrredón, desde la zona de Avellaneda, lenta también la autopista 9 de Julio Sur, mano al centro. Cargado el centro porteño, el Bajo, las principales avenidas de la ciudad con tránsito bastante intenso, con un choque en Allende entre Beiró y José Pedro Varela. Allí un operativo del SAME está dejando también una restricción parcial de tránsito. Y en cuanto a servicios, atención porque el tren San Martín está limitado entre Retiro y Pilar sin llegar a Cabred por un incidente justamente en Pilar. También siguen las demoras en el tren Belgrano Sur Ramal Catán. El resto de los servicios por el momento sin problemas. Igualmente en 30 minutos actualizamos todo lo que pase.
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4: Poggi participó del homenaje a Juan Pascual Bringres el Día del Granadero Puntano. La ceremonia incluyó ofrendas florales y el tradicional desfile cívico-militar que pasó por la avenida principal de la localidad de Renca ante la mirada y el acompañamiento de los vecinos.
5: La verdad que muy contentos por tener otro desfile más en el año. La verdad que para nosotros este desfile es muy importante para nuestra localidad y también muy significativo para la provincia de San Luis. Y para nosotros, gobernadores, acompañarnos en estos actos es muy importante, tanto para la localidad como para el departamento. La verdad que ya es la quinta vez que viene ya desde que asumimos el día de diciembre y la verdad que para nosotros es un orgullo de tener siempre la presencia, tanto del gobernador como de los ministros, de todos los funcionarios, los intendentes que acompañan en todo este evento. La verdad que uno se siente muy, muy contento por eso, por el apoyo incondicional de todo el gobierno, y eso hace que esto se tenga más importancia y como Renca se lo merece y como también la provincia de San Luis, ¿no?
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0: ahora exclusiva Smiles en Aspen 102.3, Foster the People, Pump That Kicks. 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
0: 9 de la mañana, un minuto, la temperatura en Buenos Aires, 7 grados, 2 décimas. El gobierno llevará la Argentina Week a París para captar inversiones luego del acuerdo Mercosur-Unión Europea. La segunda edición del evento se va a desarrollar en la capital francesa durante la segunda mitad de este año. También preparan el desembarco en otros destinos de Europa. Fútbol, hoy hay Copa Libertadores, duelo clave, Boca-Cruzeiro en la Bombonera por la quinta fecha de la Conmebol Libertadores 2026. El partido comienza a las 21:30 horas. 7 grados 2 décimas, la temperatura en Buenos Aires, humedad 81%, el cielo está despejado.
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0: Las 9 de la mañana con 6 minutos en la República Argentina. Bueno, ¿qué tal? ¿Cómo están? Muy buenos días, bienvenidas. Bienvenidos sean todos a una nueva Conexión Aspen aquí en Cadena de Noticias en 106.1 para lo que es San Luis y por supuesto el 97.7 para lo que es la Villa de Merlo. Hoy estamos arrancando este martes ya 19, martes 19 y con todo, con todo porque de a poco ya empezamos a acercarnos a lo que es primero el 25 de mayo, que es el próximo lunes, que va a ser feriado, si no tengo mal entendido, sí, claro, por supuesto. Y después ya entramos en la recta final de lo que va a ser la fiesta retro. La fiesta retro Aspen 2 que se viene con todo. Debo comentarte que, bueno, a partir de hoy van a empezar a escuchar, bueno, por ejemplo, servicios generales ahí. Bueno, Lau, le mando un beso muy grande a su marido, a toda la gente, un cariño gigante. Y por supuesto, también estamos en la mañana del día de hoy. ¡Uy, qué lindo esto! Por favor, con Gestoría, con Cagua y con Cinema Center, que se empiezan a sumar como auspiciantes de la fiesta y que, bueno, van a estar con nosotros durante todo este tiempo hasta la fiesta, así que imperdible, va a ser buenísimo, va a ser hermoso poder compartir con todos ustedes realmente una nueva fiesta. Junto con, en este caso, Eduardo Zúñiga, que se encuentra en producción y redes, estamos con Gustavo Ortubia en la musicalización. Mi nombre es Gabriel Alejandro Valdés y esto era The Wallflower con One Headline. Y por ahora nos quedamos con Michael Jackson. Conexión Aspen, la bienvenida para todos ustedes a este día martes.
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esta hora de la mañana, cuando se van 17 minutos de las 9 de la mañana, es tiempo de informarnos, es tiempo de saber, luego de escuchar a Bee Gees y a Michael Jackson, ¿cómo están las noticias? Noticias que vos sabés que podés encontrar, como siempre, a través del Facebook de Cadena de Noticias y también de nuestro Instagram, para que lo tengas bien presente. Bueno, así ustedes se van a informar, así van a saber cómo viene todo y van a poder ampliar los títulos que te vamos a dar a conocer. Advierten que la modificación de la ley de zona fría impactará en las tarifas y economías familiares en San Luis. Por otro lado, el intendente Issa encabezó la MUNI más cerca en el barrio 60 Vivienda, con casi 280 asistencias. Banco Central ratifican el rumbo económico y anticipan una baja de la inflación. El vicegobernador Endesa recibió estudiantes de la normal mixta que organizan la procesión cívica. El gobernador Claudio Poggi disertó en un foro de la Unión Europea y destacó el potencial productivo que tiene la provincia de San Luis. Antena en el barrio Cerro de la Cruz, la municipalidad explicó el proceso para su remoción. El empresario Hugo Sigman declara por las demandas con las vacunas contra el COVID-19. Pequeños e inclusivos, alumnos del Colegio San José interpretaron el himno nacional en la Plaza Pringles en lengua de señas. Buscan a un hombre de Villa Mercedes que vieron por última vez en Córdoba. Pep Guardiola se va del Manchester City y ya eligieron a un nuevo director técnico. Por otro lado, en lo deportivo, esta noche juega Boca frente a Cruzeiro en una final de su grupo en la Copa Libertadores de América. Y también Neymar fue anunciado por Ancelotti y va a jugar su cuarto mundial para la selección de Brasil. 9:19 en la República Argentina, algo de música, Never Gonna Give You Up es lo que suena para todos ustedes. Luego, W con Please Don't Go, hacemos la pausa y a la vuelta venimos con Genesis, I Can Dance. Y por supuesto, con Tengo Mi Mente Puesta en Voz, la música nada más y nada menos que con George Harrison. Esto es lo que sigue en Conexión Amper.

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0: Bueno, ¿qué tal? ¿Estará sonando esta canción en la fiesta retro, en lo que va a ser la segunda fiesta retro Aspen? Yo creo que sí, se va a venir con todo realmente. Qué bueno, por favor. Porque es una canción que, viste que antes pasaba esto, que no todo era como un solo ritmo, sino que tenías tantos cambios en la noche, con rock, con pop, con clásicos, con... Bueno, con todo. Y escuchen esto, por favor. 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Ok, genial, ¿no? Pero por supuesto. Bueno, saludos a Vivi de Gestoría Aconcagua ahí que nos está escuchando y bueno, las gracias por sumarse junto a nosotros. 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Y por supuesto, Cinema Center, porque Cinema Center está con nosotros. 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Guarda, yo te voy a estar contando, eso va a ser un poco más adelante y demás, tranquilos, pero ya estamos armando todo para que la segunda fiesta retro Aspen sea, bueno, espectacular, Fiesta retro, la retro, es así, la retro, la retro Aspen, esa con Daniel Torres ahí que va a estar en la música como corresponde, quien define el sonido retro de San Luis como tiene que ser. Por acá, algo más de música a las 9:40. Hoy yo te recomiendo que te quedes, porque tenemos entrevistas en un rato. Vamos a hablar con los chicos de Quirogas. Y también viste que hay un tributo a Roxette. Bueno, también tenemos entrevista.
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0: Che, las 10 de la mañana en punto en la República Argentina. Acá estamos a pleno, ¿eh? Hoy te quiero recordar que estamos regalando 2 entradas para el cine y que, por supuesto, les quiero recordar también que lo que vamos a tener es música en vivo a la última hora, ¿eh? Así que no te lo podés perder. Va a estar buenísimo. ¿Por qué? Porque vamos a estar con música en vivo, con muy buenas versiones, para que vos tengas la posibilidad de escuchar a tus grandes artistas, pero en este caso, en vivo, en donde no hay máquina, donde no hay nada, donde son ellos, el escenario, la gente, y es genial, genial, genial. 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Hoy milanesa de ternera, la napolitana con puré. ¡Qué rico! ¡Qué bueno que va a estar eso, por favor! ¡Qué bueno que va a estar eso! O sea, hay puré y boloñesa, pues un puré con boloñesa también, te lo arman ahí, ¿eh? 8.500 pesos, ¿en serio me decís? ¿Puré con boloñesa, 8.500 pesos? ¿Más bebida? ¿Más un pancito? ¿En serio? Por favor. 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
0: Esta canción apareció en Cuatro Bodas y un Funeral, y la canta Wet, Wet, Wet, y se llama El Amor Está Alrededor. Clasicazo de los 90. Luego Lenny Kravitz con Again, y mucho más el día de hoy.

0: ¿Qué tal? ¿Qué te parece? Muy buena música. Esta hora de la mañana, 10:10 en la República Argentina, y nosotros acá estamos a pleno junto a vos, ¿eh? Y lo hacemos escuchando, como siempre, muy buena música. Muy buena música que tiene que ver con distintos intérpretes retros, como siempre. Y vos ahí del otro lado, con todas las emociones ahí, pero a flor de piel, con todo. Chucho, ¿qué tal? Buenos días. Me encanta la música. Che, nos están preguntando si vamos a regalar entradas para la fiesta retro. Sí, vamos a regalar. También pueden comprarla anticipada si quieren asegurarse el lugar. Escucharon, ahí sale un número de teléfono y lo pueden hacer, ¿no? Así que, bueno, genial. Bueno, y ustedes que están del otro lado, si vos tenés un negocio en este momento o un emprendimiento, algo, y querés participar y ser parte de la fiesta, comunícate con nosotros acá a la radio y nosotros te derivamos con la parte de venta de la radio para que, bueno, puedas estar y ser parte también de esta fiesta retro. No te imaginás lo fácil que es estar en esta fiesta retro como auspiciante de la radio y de paso dar a conocer bien tu marca. Así que ya lo sabes. Bueno, 10:11 en la República Argentina. Uy, por favor, mirá lo que viene.
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0: Tremendísima canción, The Cure, esto es Close to Me. Luego estamos con Hurt y luego hacemos pausa aquí en la mañana.

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1: Compre San Luis ya está disponible en Marketplace. El director de Comercio y Servicios, Sebastián Mor, explicó que el Ministerio de Desarrollo Productivo acompaña a unas 4.000 empresas y emprendimientos en la migración del sitio Compre San Luis a esta plataforma.
2: Ya está en funcionamiento la actualización de la plataforma Compre San Luis, una plataforma que nació como una herramienta de vinculación comercial y productiva y que hoy, con los cambios en las costumbres y en los usos de consumo y a pedido del sector privado en estas mesas sectoriales, la migramos a un marketplace. Una plataforma que hoy en día ya permite al empresario, al emprendedor, comprar y vender dentro del mismo sitio, ¿no? Era una necesidad muy, muy planteada en estas mesas sectoriales y por todos los actores económicos, y bueno, en respuesta a esta demanda, el gobierno de la provincia rápidamente responde y pone esta plataforma totalmente gratuita para el sector privado a disposición, ¿no?
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Hola, hola, buenos días a todos. Para mí, la mejor canción retro internacional en inglés es, sobre todo en vivo, es Bohemian Rhapsody de Queen, o cualquiera de Queen. Beso grande, Vivi 917.

Bueno, el Boulevard de los Sueños Rotos se llama esta canción que canta Green Day a esta hora de la mañana cuando se van 32 minutos de las 9. ¿Qué tal? Buen día, Chucho. La mejor es la de Foreigner. Quiero saber qué es el amor, dice José. Bueno, versiones en vivo hay muy buenas, ¿no? De las bandas de hard rock, sobre todo, es verdad. Y la de Queen que nos contaba Vivi recién. Hola, Chucho. Podría ser la canción de Band Boy Blues. Puede ser, gracias, Chucho. Bueno, un abrazo grande, querido. Gracias por estar del otro día. Escuchando la radio, escuchando el Chucho, dice por acá, qué grande, mi amigo Fabri del Vélez, le mando un abrazo gigante. Bueno, que está, pero lo he invitado a comer a Fabri, así que seguramente un día de estos ya nos vamos a juntar ahí y vamos a estar con todo, ¿eh? Así que bueno, Fabri, un cariño gigante, gracias por estar del otro lado. Gran conductor de radio, ¿se acuerdan? Sí, de la Bestia Pop que hacía Fabri, años y años lo hizo, ¿no? Claro, hola, buen día, Chucho, ¿cómo estás? Hoy me gustaría escuchar a Génesis en vivo. Oh, ¡uy, qué temazo! Dale, dale, Graciela, lo programamos y lo buscamos, ningún problema. Lindísima canción la que, bueno, estás pidiendo también. Porque les recuerdo que dentro de media hora empezamos con las versiones en vivo de los grandes, grandes, grandes clásicos, para que lo tengan en cuenta. Dale, y a las 11 de la mañana vamos a estar hablando con Sole. Sole pertenece a la banda Tributo Rockset, que va a estar participando, por supuesto, este 24, y se van a estar presentando allí en Casa Beta. Va a estar buenísimo eso. Y vamos a ver, porque capaz tenemos un par de entradas así, llegando casi el fin de semana, para poder regalarte y para que puedas, por supuesto, ir a disfrutar también de los grandes clásicos de la música, en este caso con la banda Tributo Rockset. Dale, 10:33 en la República Argentina. 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Afinur le tiró cualquiera, ¿eh? Qué lindo, por favor. Coldplay. Luego de esto, Azizam, la música de Ed Sheeran. Dos canciones más contemporáneas para seguir en Conexión Aspen.

cada vez falta menos, cada vez falta menos para llegar a lo que va a ser la segunda fiesta Retro Aspen. Bueno, que va a estar genial, la Retro Aspen. Bueno, con la música de Daniel Torres, obviamente. Y vamos a tener algunas particularidades, algunas novedades. Vamos a estar con algunos regalos. Realmente, realmente no te la podés perder la fiesta. Te lo decimos desde ahora, para que no tengas ningún problema después. Andá ya reservando niñera, todo para que puedan los chicos quedar tranquilos en casa. Si tus hijos ya están grandes, además, y no tenés ningún tipo de problema, bueno, mejor todavía, pero mejor, porque va a ser una larga noche, como dice Lionel Richie, que va a ser la próxima canción que nosotros vamos a tener junto a vos aquí en la mañana. 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Como te digo, Servicios Generales, la Gestoría Concagua y Cinema Center ya están junto a nosotros. Y bueno, y por supuesto, se van a ir sumando más amigos, más regalos, más cosas que vamos a tener para lo que va a ser una gran fiesta, en lo que va a ser All Night Long, una noche larga.

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Bueno, ¿qué tal? ¿Qué te parece? Mira, vamos a escuchar ahora en lo que se viene dos canciones en vivo como para poder inaugurar este bloque de música en vivo que tenemos los martes de los grandes artistas, grandes clásicos de la música, hecho, por supuesto, en versiones en concierto, en vivo. Y también vamos a, después de esas dos canciones, hacer una entrevista con la vocalista del tributo Roxette que va a estar presentándose en Casa Beta el próximo domingo. Y entonces ahí vamos a escuchar un 2x1 de Roxette en vivo. Así que no te podés perder lo que se viene, porque realmente va a estar, pero muy, muy, muy, muy bueno. Y lo primero, para arrancar, lo hacemos con el rey del pop, ¿te parece? Esto es Bad, esto es Michael Jackson, luego Pet Shop Boys, en vivo con Always On My Mind, y por supuesto mucho más.

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0: Realmente es muy bueno saber cómo suenan en vivo tus artistas, y es por eso que nosotros los días martes siempre hacemos eso en la última hora. Primero fue Michael Jackson con Bad, ahora esto es Always On My Mind, esto es Pet Shop Boys sonando para vos aquí en la mañana. Hace poco Pet Shop Boys estuvo de visita por esta parte del mundo, ¿no? Estuvo en el Festival de Viña, estuvieron presentándose en la Argentina también, y lo que estuvo hace poco también fue la nueva formación del dúo sueco Roxette, ¿no? Que vino con Per Gessle y que, bueno, por supuesto con su nueva vocalista. Lo que estamos escuchando tiene que ver con un concierto que se dio en el año 2012, que estaba todavía con Mary Fredrickson, con su formación original, y esto fue en Santiago de Chile. Muchísima nostalgia, la verdad, muchísima nostalgia. Tuve la posibilidad de ver en vivo a Roxette, realmente son todos éxitos. Vos vas a ver un show en el cual también tenés un montón de postillas en los cuales los músicos que lo acompañan son realmente talentosos, y por supuesto se nota, y eso se notaba con Mary Fredrickson. No he visto la nueva formación en vivo, pero sí, lo que quiero ver es el próximo domingo en Casa Beta, es la banda tributo que va a estar haciendo, y con gran responsabilidad, me imagino yo, no sé si opinás lo mismo, Sole, de tributar a una banda tan exitosa de los 80 y de los 90. Estamos con Sole, precisamente de Rock Band, y que, bueno, obviamente está con nosotros. ¿Cómo andas, Sole? Buen día, bienvenida.
1: Hola, buen día. ¿Todo bien por acá?
0: ¿Todo bien? Bueno, ¿cómo está Mendoza? ¿Está frío?
1: Está fresquito. Sí, bastante, te diría yo.
0: Bueno,
1: con solcito, pero sí. Frío.
0: Bueno, ¿en qué parte de Mendoza? Estás en Capital, ¿verdad? ¿En Capital de Mendoza?
1: Estoy cerquita. Uh-huh. Yo estoy en Guaymallén.
0: En Guaymallén.
1: Pero muy, muy cerquita,
0: estás ahí
1: de Capital.
0: Sí, estás ahí, estás ahí. Estás ahí, sí, por supuesto. Bueno, contanos cómo es esto de pertenecer a una banda que tributa nada más y nada menos que a Roxette.
1: Bueno, lo que decías vos recién, mucha responsabilidad, uh-huh. Porque hablar de Roxette, de Mary Fredrickson, con su voz, que bueno, todos sabemos lo que era su voz, lo que transmitía esa voz maravillosa, la verdad que mi lugar es bastante jugado, pero bueno, lo afronto con mucha responsabilidad y sobre todo con mucho respeto, mucha admiración, uh-huh. Cariño, porque bueno, Roxette siempre... fue parte de mi vida en lo personal, y bueno, y de mucha gente que escuchó sus canciones, bueno, como vos, que tuvo la oportunidad de vivir sus shows en vivo,
0: lo que suenan en vivo, no sabes lo que son.
1: Original, no, es tremendo la banda, sí. La verdad que sí, suena impresionante, y los temas, lo que son, porque son canciones eternas que siguen estando vigentes, se siguen escuchando, la gente se sigue emocionando con esas canciones, así que es maravilloso lo que ha logrado Roxette en todo este tiempo.
0: Bueno, antes de entrar de lleno en lo que va a ser el show que van a hacer ustedes en la víspera del 25 aquí en Casa Beta, un lugar bellísimo, en pleno centro de San Luis, con calefacción, se puede ir temprano a comer, está buenísimo el lugar realmente para que vaya la gente, así que invitarlos obviamente, pero bueno, ¿qué te pareció? No sé si tuviste la posibilidad de escuchar la nueva formación y que nos des tu punto de vista a alguien que está, bueno, escuchando a Roxette casi 24 horas, ¿no?
1: Bueno, a mí me gusta. Hay un montón de opiniones acerca de la nueva vocalista. Yo creo que siempre va a pasar, ha pasado y va a pasar con bandas icónicas que bueno, fallece su vocalista original y bueno, y cuentan con una nueva formación. Yo creo que no pasa por el tema de imitar y de reemplazar. Yo creo que más que nada es seguir dándole la posibilidad a la gente de escuchar sus temas en vivo por ellos mismos. Que bueno, en este caso, Per Gessle, que es el autor de muchas canciones, también poder seguir mostrando lo suyo, que bueno, que es espectacular, como decíamos recién, todo lo que ha logrado, sus canciones que han sido éxitos, pero a nivel mundial, yo creo que eso es lo que hay que rescatar, y bueno, y lo que suena la banda en vivo es una cosa tremenda, eso no hay duda.
0: ¿Cuál es la canción que más te gusta cantar de Roxette?
1: Tengo un par, me gusta mucho Listen to Your Heart, uh-huh. Me gusta mucho Anyone también.
0: Oh, qué bonita canción.
1: Sí, yo creo que esas dos son las que más me llegan, uh-huh. Las que más siento y me gusta mucho interpretarlas y me parece muy muy linda, muy lindas musicalmente.
0: ¿Cómo es el show que van a plantear o que han armado por lo que va a ser este domingo acá en San Luis Capital en Casa Beta?
1: Bueno, vamos a llevarles muchos de los éxitos, no te digo todos porque son un montón,
0: no,
1: son
0: no se
1: mucho
0: puede.
1: Más de lo que la gente cree. Eso sí puedo decirte que nos pasa en el vivo que la gente se sorprende porque hay muchísimas canciones que no recordaba que eran de Rosette y en el vivo se dan cuenta que sí, que son muchos más éxitos de los que creen. Así que hemos preparado un lindo repertorio para llevarles a la gente con canciones que sabemos que van a disfrutar un montón, se van a emocionar, van a cantar, hay como muchas emociones ahí juntas, están las baladas de siempre que la gente espera y bueno, y vamos a terminar bien arriba como siempre con toda la gente bailando, va a ser una fiesta, la verdad que es una linda oportunidad para que vayan, nuestra única fecha hasta ahora este año por allá, así que queremos que todos estén presentes.
0: Bueno, entonces, invitamos a todos a Casa Vete el próximo domingo. Sole, te queremos agradecer enormemente, y bueno, Listen to a Heart es una de las canciones en vivo que suena muy bien, al igual que a mí me mató cuando hicieron Acuarelas en la Lluvia en Chile, fue tremenda la versión que hicieron del disco Joyride, ¿no? Tremendo. Así que bueno, vamos a escuchar algo nosotros, Roxette, esperando el domingo, y te mandamos un saludo grande y nos saludás a todos los chicos así, y con mucha ansia para ir a verlos en Casa Beta, ¿dale?
1: Bueno, muchísimas gracias, gracias por el espacio, por este tiempito, y bueno, los espero todos por ahí, es un lindo plan ahí de domingo para ir a recordar todas estas canciones que nos hicieron tan felices, así que los espero a todos.

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casi en el final, ¿eh? Ahí estamos, Rhapsody Bohemia, pedido por ustedes, antes Foreigner, y ahora lo que continúa, otro de los éxitos que también han pedido. Ahí está, teníamos que esperar el final, o el gong del final, ¿no? Era un poco así, claro, sí. Valía la pena esperar. Este fue el tema de Génesis que pidieron.

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1: Poggi participó del homenaje a Juan Pascual Bringres el Día del Granadero Puntano. La ceremonia incluyó ofrendas florales y el tradicional desfile cívico-militar que pasó por la avenida principal de la localidad de Renca ante la mirada y el acompañamiento de los vecinos.
2: 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La verdad que para nosotros este desfile es muy importante para nuestra localidad y también muy significativo para la provincia de San Luis. Y para nosotros, gobernador, acompañarnos en estos actos es muy importante, tanto para la localidad como para el departamento.
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¿Qué tal? 54 minutos de las 11 de la mañana. Ahí estamos con Fireground, este Simple Red, para el final del programa del día de hoy. Pero claro, ¿cómo que no? Esto es en vivo en Sydney, para que lo puedan disfrutar. Gustavo Ortubiel, la musicalización, les iba a decir. Eduardo Zúñiga en producción y redes. Mi nombre es Gabriel Valdés y me gusta que me digan Chucho. Y para el final, esto. Simple Red con Star. Un 2x1, genial, ¿no? Que nos sirve para despedirnos el día de hoy. Recuerden, se viene la fiesta retro con todos estos éxitos, todos. 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Chau.

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A las 12 y 8, mediodía en Buenos Aires, con 15 grados de temperatura, cielo totalmente despejado. Estamos escuchando a OMD, Pandora's Box. Ya está Marcelo Seminara en la operación técnica. Yo soy Mariano González. Un gusto enorme estar con todos ustedes. Un gusto enorme confirmar y reconfirmar una noticia que al principio era un rumor y ahora ya sabemos que finalmente el 17 de septiembre en el hipódromo de San Isidro van a llegar a celebrar sus 30 años de Virtual Insanity. Las entradas ya están disponibles en allaccess.com.ar. Sí, es Jamiroquai en Argentina. Y quédate muy atento al aire de la radio porque seguramente tendremos algunas entradas para ir juntos a ver a la banda, a JK y a todos los muchachos recargados. Jamiroquai, un adelanto, Love Philosophy.

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Estamos escuchando en Conexión Aspen a R.E.M., banda formada en Athens, Georgia, con Michael Stipe y toda su banda Losing My Religion, con 15 grados, 7 décimas de temperatura a esta hora en Buenos Aires. El cielo está despejado, se esperan similares condiciones para la tarde, con buen clima y una temperatura que va a subir hasta los 19 grados. Como máxima para este día de hoy. Para mañana miércoles, mínima de 7, máxima de 15, llegarán un poco de nubes. El jueves, mínima de 6 y máxima de 13 grados.

Estamos escuchando a New Order, True Faith, en Conexión Aspen. Bueno, muy, muy contentos, ¿eh? Mucha repercusión de el Aspen Tour el viernes. Ya tenemos un ganador que se va a Washington a ver a Bruce Springsteen. Ayer un consagrado, Brian Harrison, no, Byron Harrison, que es el ganador de la primera escala de Aspen Sports Tour, se va a París a ver Roland Garros. Bueno, estamos con más escalas para adelante, lo que queda de este 2026, así que estén muy, muy atentos al aire de Aspen, porque en cualquier momento armamos nuevas valijas. 12:41, es un buen momento para preguntarte, ¿estás para algo nuevo? Mick Jagger, Keith Richards y todos en este viaje que tiene más de 50 años y siguen intactos y rockeando como nos gusta tanto. The Rolling Stones, In the Star.

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pista, un camino, una ruta, una calle de tierra. Todas nos llevan a transitar una mañana que ha llegado a su fin para darle paso a una tarde con más canciones todavía. La tarde de Aspen te acompaña con Marcelo Seminara en la operación técnica, Matías Berlín. Nosotros llegamos casi al final. ¿Y por qué digo casi al final? Porque nos guardamos un as bajo la manga. Te diría que es la canción elegida. Y más que canción, hoy es un disco elegido. Vamos a escuchar una canción, tal vez la más importante, la obra maestra de Peter Gabriel, para despedir esta conexión Aspen de hoy. Se cumplen increíbles.

Lo que lo situó en un lugar inmejorable, creativo, joven, dispuesto a conquistar el mundo con sus canciones. Bueno, es la canción elegida, con mucha información, con mucha data y con mucho peso en la historia. Bueno, hay grandes invitados también, muy buenos invitados, pero la canción elegida se resume en estos 40 años de Soul, Peter Gabriel, un discazo, y esta canción es la canción elegida. Soy Mariano González, un gusto enorme estar con todos ustedes. Siempre la vida te da revancha y como esto ha llegado al final, la seguimos mañana a partir de las 10 para hacer juntos una nueva Conexión Aspen. Que tengan una lindísima tarde. Chau, hasta mañana.

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Con el soul en el alma y una carrera vertiginosa, Amy Winehouse se ganó su lugar en el mundo de la música en base a mucho talento para cantar. En su corta carrera, Amy demostró un gran potencial que fue apagado abruptamente por sus adicciones a sus 27 años, en julio de 2011. Su talento lo dejó más que demostrado en el disco Back to Black de 2006.

álbum que le dio 5 Grammys. Fue su segundo y último disco de estudio, y allí encontramos canciones como You Know I'm No Good, Tears Dry on Their Own y Love Is a Losing Game. Sin duda, la canción que la iba a inmortalizar es justamente la que hablaba de sus problemas con las adicciones y de que ella no quería ir a rehabilitación. Tema que de algún modo termina enmarcando su historia. Amy Winehouse, Rehab.

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The Weeknd, protagonista de este Aspen Tour 2026, que ya tiene nueva escala y muy pronto se va a llevar a cabo. Lo escuchás haciendo Save Your Tears. Marcelo Seminara en la operación técnica. Yo soy Matías Berrín y por delante la mejor música de todos los tiempos. Van a sonar Starship, Billy Joel, lo nuevo de Harry Styles y mucho más.

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1: 13:32, la hora en la República Argentina. Mientras tanto, en la ciudad de Buenos Aires, cielo despejado con una temperatura de 18 grados y una humedad del 46%. Se espera buen tiempo para el resto de la semana. Mañana miércoles, un leve aumento de la nubosidad con mínima de 7 y máxima de 15. La temperatura va a ir bajando a lo largo de los días y jueves y viernes no va a superar los 13 grados.

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0: Es la hora 14 y la temperatura en la ciudad 18 grados. Los servicios subieron 17,5% en mayo. La canasta de servicios para un hogar promedio sin subsidios del AMBA alcanzó los 249.834 en el mes de mayo. Es un 50% más en relación a igual mes de 2025. Los ajustes fueron generalizados y se deben tanto a un mayor consumo estacional como a la actualización de tarifas. Zapatero fue imputado por organización criminal y tráfico de influencias. La Audiencia Nacional de España investiga a José Luis Rodríguez Zapatero por organización criminal, tráfico de influencias y falsedad documental en relación con el rescate de la aerolínea Plus Ultra. El juzgado central de instrucción número 4 ha citado a declarar al socialista el próximo 2 de junio. Es la hora 14, un minuto. La temperatura en la ciudad 18 grados. Se espera buen tiempo para el resto de la jornada.
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0: Comienza una nueva hora. Van a ser 60 minutos de la mejor música de todos los tiempos. Van a llegar Earth, Wind and Fire, Depeche Mode, The Killers y mucho más. Ahora Dire Straits, Walk of Life, en la tarde de Aspen 102.3.

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6: Compre San Luis ya está disponible en Marketplace. El director de Comercio y Servicios, Sebastián Mor, explicó que el Ministerio de Desarrollo Productivo acompaña a unas 4.000 empresas y emprendimientos en la migración del sitio Compre San Luis a esta plataforma.
7: Ya está en funcionamiento la actualización de la plataforma Compre San Luis, una plataforma que nació como una herramienta de vinculación comercial y productiva y que hoy, con los cambios en las costumbres y en los usos de consumo y a pedido del sector privado en estas mesas sectoriales, la migramos a un marketplace. Una plataforma que hoy en día ya permite al empresario, al emprendedor, comprar y vender dentro del mismo sitio, ¿no? Era una necesidad muy, muy planteada en estas mesas sectoriales y por todos los actores económicos. Bueno, en respuesta a esta demanda, el gobierno de la provincia rápidamente responde y pone esta plataforma totalmente gratuita para el sector privado a disposición, ¿no?
5: Más información en agenciasanluis.com.
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2 y media de la tarde, Depeche Mode, Never Let Me Down Again. La temperatura en la ciudad de Buenos Aires con un leve ascenso. 19 grados en estos momentos, se mantiene el cielo despejado y se va a mantener durante todo este día martes. Mañana miércoles sí, un leve aumento de la nubosidad a partir del mediodía con mínima de 7 y máxima de 15. A partir de mañana empieza a bajar la temperatura y jueves y viernes no superaría los 13 grados.

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3: Existen unos animalitos que toman tela, Virginia, y se llaman...
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0: Es la hora 15, 2 minutos, la temperatura en la ciudad 19 grados. Un condenado en la ruta del dinero K tendrá que pagar más de 100 millones de dólares. Se trata de Claudio Bustos, que era contador y apoderado de la firma Austral Construcciones de Lázaro Báez, que evitó ir preso porque la condena fue en suspenso. Su defensa pretendía que el monto se pagara en pesos a la cotización oficial que regía en 2010. Mercados, caen las acciones y los bonos argentinos. Wall Street opera en baja al tiempo que baja un 1% el precio del petróleo. La tendencia se despeja en los activos locales y el S&P Merval cae también 1,4%. El riesgo país vuelve a subir y alcanza los 548 puntos básicos. Es la hora 15, 2 minutos. La temperatura en la ciudad 19 grados. Se espera buen tiempo para el resto de la jornada y los próximos días.
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0: Un clásico de 1984 de Echo and the Bunnymen, en este caso una versión publicada varios años después, en 2017, por el trío noruego AHA, junto a su vocalista, el vocalista de Echo and the Bunnymen, Ian McCulloch. Lo que vas a escuchar en Aspen 102.3 es AHA haciendo The Killing Moon.

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1: 3:30 de la tarde, 19 grados la temperatura en estos momentos en la ciudad de Buenos Aires, con cielo despejado. Así se va a mantener durante todo el resto de la jornada y el buen tiempo se queda por todo el resto de la semana. Lo que sí llega es un poco de frío. Mañana miércoles también buen tiempo, aumento de la nubosidad, mínima de 7 y máxima de 15.

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1: ¿Quién habla ahí?
2: Hola, Miguel García.
1: Miguel, ¿a qué hora sonó la canción de Bruce Springsteen, Cover Me, el martes 12 de mayo? ¿Tiempo?
2: A las 6:58.
1: ¡Pero correcto!
0: ¡Felicitaciones! Te vas a ver a Bruce Springsteen el 27 de mayo en Washington, D.C.
2: Emocionadísimo.
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1: Es la hora 16, la temperatura en la ciudad 19 grados. José Luis Espert cambió a su abogado en las causas por supuesto lavado y vuelos privados durante la campaña. El exdiputado libertario enfrenta dos expedientes en San Isidro y Comodoro Py. El nuevo defensor será Claudio Lamela, que fue secretario de un juzgado federal y gerente en el Banco Central. El gobierno designó a Agustín Caulo como nuevo secretario de Culto. El decreto 362 formalizó el ascenso del hasta ahora subsecretario del área, quien llega al cargo con vínculos fluidos con la Iglesia Católica y el respaldo de sectores dentro de La Libertad Avanza. Reemplaza a Nahuel Sotelo, que renunció en enero pasado para asumir su banca como legislador bonaerense. En la hora 16, la temperatura en la ciudad 19 grados. Se espera buen tiempo para el resto de la jornada.
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5 en Aspen 102.3, Won't Go Home Without You. 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
2: Compre San Luis ya está disponible en Marketplace. El director de Comercio y Servicios, Sebastián Mor, explicó que el Ministerio de Desarrollo Productivo acompaña a unas 4.000 empresas y emprendimientos en la migración del sitio Compre San Luis a esta plataforma.
3: Ya está en funcionamiento la actualización de la plataforma Compre San Luis, una plataforma que nació como una herramienta de vinculación comercial y productiva y que hoy, con los cambios en las costumbres y en los usos de consumo y a pedido del sector privado en estas mesas sectoriales, la migramos a un marketplace. Una plataforma que hoy en día ya permite al empresario, al emprendedor, comprar y vender dentro del mismo sitio, ¿no? Era una necesidad muy, muy planteada en estas mesas sectoriales y por todos los actores económicos, y bueno, en respuesta a esta demanda, el gobierno de la provincia rápidamente responde y pone esta plataforma totalmente gratuita para el sector privado a disposición, ¿no?
1: Más información en agenciasanluis.com.
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0: 102.3 Evil Woman cuando son las 4:30 de la tarde. La temperatura se mantiene, 19 grados, el cielo también sigue despejado y la humedad del 41%. Se espera buen tiempo para el resto de la jornada y el resto de la semana, pero va a ir bajando la temperatura. Mañana la máxima sería de 15 y el jueves de 13.
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0: 24 horas con los mejores clásicos en Aspen 102.3, Elton John, Kiki D, Don't Go Breaking My Heart.
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0: En la hora 17, un minuto, la temperatura en la ciudad 19 grados. Juicio por Maradona, Hanna declaró por 4 horas. Declaró que ese día ella estaba yendo a almorzar con Diego y su hermana, Janina, tras una semana sin ir a visitarlo por pedido del psicólogo imputado Carlos Díaz. Declaró además que se enteró del deceso de su padre en trayecto al encuentro por un mensaje de una amiga. Remarcó que Luque pidió insistentemente estar a cargo de la salud del 10. Franco Colapinto saldrá a pista en el Gran Premio de Canadá. El piloto argentino, que terminó séptimo en la carrera principal de Miami, buscará consolidar un prometedor arranque de temporada de Alpine. El próximo 22 de mayo, el próximo viernes a las 13:30, comienza la primera práctica libre en el trazado Gilles Villeneuve de Montreal. En la hora 17, 2 minutos, la temperatura en la ciudad 19 grados, se espera buen tiempo para el resto de la jornada.
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0: En el año 1984 se lanza Forever Young, el álbum debut de la banda alemana Alphaville. Vamos a tener ese vinilo ahora en la bandeja de Aspen 102.3. Ya lo pusimos del lado A y vamos a poner la púa en la tercera banda para escuchar el sonido inigualable del vinilo en Aspen 102.3, Alphaville, Big in Japan.

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2: 5:30 de la tarde, en la ciudad de Buenos Aires tenemos 17 grados ahora, con cielo despejado y la humedad del 44%, se espera buen tiempo. Para el resto de la jornada y de la semana, mañana miércoles, buen tiempo, mínima de 7, máxima de 15. A partir del jueves, baja la temperatura con máximas que no van a superar los 13.

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0: material de estudio. Se viene pronto el nuevo material de estudio de Rolling Stones y se llama Foreign Tongues. Y en la 102.3 escuchás una de las canciones que forman parte de ese disco. En la radio de los clásicos, The Rolling Stones, In the Stars.
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0: Cerramos esta hora con un gran clásico Rod Stewart. ¿Do you think I'm sexy?
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0: El álbum Natural Wonder de Stevie Wonder es un disco en vivo con registros de presentaciones en Osaka, Japón y Tel Aviv, Israel. Fue publicado en el año 1995 y desde ese álbum vamos a compartir ahora esta grabación de Stevie Wonder en vivo en Aspen 102.3, My Cherie Amour.

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1: 19 minutos pasaron de las 6 de la tarde. Tenemos nuestra primera conexión con Iván Nedoc para enterarnos lo que está pasando en este regreso en la ciudad de Buenos Aires. Hola, Iván.
2: Hola, Mati. Buenas tardes para vos y para todos. Un regreso con tránsito con complicaciones. Atención, porque en Juan B. Justo y Avenida San Martín, Mano, Avenida Chorrodín, en Villa Crespo, hubo un incidente con un ciclista que fue atropellado por un colectivo. Hay un operativo en el lugar. También tenemos un siniestro en la autopista 9 de Julio Sur, Mano a Provincia, en el final de la rampa de la subida a Suárez de la autopista. Está el carril derecho restringido. Allí chocaron un camión y una moto, así que a tener en cuenta esto quienes circulen por allí. Con tránsito muy intenso en Cantilo hacia el norte, para enlazar con la General Paz, Panamericana, muy lenta también hasta Avenida Márquez, con carga muy intensa en la General Paz al Riachuelo, hasta la zona de Mataderos, y también para enlazar con Lugones, con demoras Perito Moreno, de Lepiane, la autopista del oeste hasta la zona de Aedo, y los cruces de los puentes La Noria y Alsina también hacia el sur. Lo mismo para la autopista Buenos Aires-La Plata, muy cargada en estos momentos hasta Sarandí. Con tránsito intenso, como decíamos, en el centro porteño, en el Bajo y en las principales avenidas de la ciudad. En cuanto a los servicios, el tren Roca, ramal La Plata, está limitado entre Quilmes y La Plata, y el ramal Bosques de Quilmes hace un trayecto corto entre Berazategui y Bosques por un incidente de persona. El resto de los servicios, por el momento, sin problemas. En 30 minutos actualizamos la información.
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3: Existen unos animalitos que toman tela, Virginia, y se llaman...
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3: 6:30 de la tarde. 15 grados la temperatura, el cielo despejado sobre Buenos Aires, la humedad que se mantiene 44%. Se espera buen tiempo para el resto de la jornada y también para el resto de la semana, con un leve descenso de la temperatura. Mañana miércoles, buen tiempo, mínima de 7, máxima de 15.

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1: 15 minutos nos separan de las 7 de la tarde y ya estamos nuevamente conectados con Iván Nedoc para actualizarnos sobre lo que está pasando en el tránsito y en el transporte público en este regreso en la ciudad de Buenos Aires. Hola, Iván.
2: Hola, Mati. Bueno, seguimos con bastante congestión para salir de la capital federal. Gran demora en Cantilo y el enlace con la General Paz, mano al Riachuelo, demorada hasta la zona de Liniers y Mataderos, con carga muy intensa también en Panamericana, en ambas manos, hacia el norte, hasta Avenida Márquez y mano a capital desde Olivos. Frenado el tránsito también en la 25 de mayo, un reporte de incidente en Parque Chacabuco está dejando una gran congestión en la zona y también las demoras habituales en Delepiane por las obras a la altura de Lugano. Carga intensa en la autopista del oeste hasta la zona de Aedo, también con algo de demora en la autopista 9 de Julio Sur por un incidente a la altura de Avenida Suárez, en la zona de Barracas, que está frenando el tránsito en estos momentos sentido al puente Pueyrredón. Cargada la 9 de Julio en todo su recorrido mano al sur, el Bajo y las principales avenidas de la ciudad. Y en cuanto a los servicios, tenemos en estos momentos demoras en el tren San Martín, el tren Roca Ramal Bosque de Tamparla y sigue limitado, lo mismo para el Belgrano Sur Ramal Catán. En 30 minutos actualizamos toda la información.
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1: Es la hora 19, la temperatura en la ciudad 15 grados. La inflación mayorista se aceleró a 5,2% en abril. El indicador representa una suba de 1.8 puntos respecto a marzo. En los últimos 12 meses, el alza acumulada alcanzó los 30,8%, mientras que en el primer trimestre del año la variación fue del 11,6%. El dato mensual duplicó al índice de precios al consumidor. Estados Unidos alertó sobre un golpe de Estado en marcha en Bolivia. El vicesecretario de Estado estadounidense, Christopher Landau, respaldó al presidente Rodrigo Paz frente a las protestas y denunció que fuerzas antiinstitucionales buscan desestabilizar al país. Según el comunicado del gobierno estadounidense, los movimientos son impulsados por sectores ligados al crimen organizado. Es la hora 19, la temperatura en la ciudad 15 grados. Se espera buen tiempo para el resto de la jornada.
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1: Comienza la hora exclusiva de Zafirus en Aspen 102.3 con Gabriel López Fernández en la operación técnica, Pablo Rojas preparándose para acompañarte en la recta final de la jornada y, por supuesto, los mejores clásicos. Yo soy Matías Berlín, volvemos a encontrarnos mañana para seguir escuchando música. En los próximos 60 minutos, Queen, Fleetwood Mac, The Cure y mucho más. Ahora Guns N' Roses, Sweet Child O' Mine, en Aspen 102.3. Chao.

en 102.3 a las 7 de la tarde, 12 minutos en toda la Argentina. ¿Cómo estás? Bienvenido a este tramo del regreso a casa en este martes 19 de mayo. Vamos a acompañarte con muy buena música hasta el final del día. Gabriel López Fernández está en los controles. Soy Pablo Rojas. La música de Siouxsie and the Banshees, The Passenger.

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0: 7 de la tarde, 17 minutos, 15 grados, 5 décimas a esta hora la temperatura en la ciudad. Iván Nedoc, ¿cómo estás? Buenas tardes. ¿Qué pasa con el tránsito a esta hora?
2: Pablo, buenas tardes para vos y para todos. Un regreso que sigue complicado en algunos sectores de la salida de la Capital Federal, también en la ciudad. Mucha demora en la 25 de mayo por un incidente a altura Parque Chacabuco. Desde Boedo está frenado el tránsito hacia el oeste. Gran congestión en Cantil, hacia el norte, para enlazar con la General Paz. Mano al Riachuelo está muy lenta hasta la zona de Liniers. Panamericana lenta a la altura de Olivos hacia el norte. Y Mano Capital también para enlazar con la General Paz con bastante congestión. El resto de las salidas de la Capital Federal, bueno, tenemos hacia el sur bastante congestión en la autopista 9 de Julio Sur por un incidente a altura Barracas. Está frenando el tránsito Mano hacia el puente Pueyrredón. Cargado el centro porteño, el Bajo, las principales avenidas de la ciudad. En Avenida El Libertador, entre Núñez y Crisólogo Larralde, hubo un incidente con un motociclista y un colectivo de la línea 29 involucrados. El operativo del SAME en el lugar. También tenemos el tren Roca, ramal La Plata y el ramal Gómez de Pymes, reanudando ya sus trayectos completos luego de un incidente que hubo más temprano. Lo hacen de todas maneras con algunas demoras. El resto de los servicios a esta hora sin problemas. En 30 minutos actualizamos la información.
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1: 7:00 p.m, 32 minutos en todo el país. Hay 13 grados de temperatura en la ciudad, la humedad del 67%. El cielo está despejado en este martes. El pronóstico anticipa buen tiempo para el resto de la jornada, también para mañana miércoles, aunque mayormente nublado hacia la tarde. Mínima de 7 grados, máxima de 15. El jueves, buenas condiciones, también algo nublado. 6 grados de mínima y una máxima.

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0: 7:47. Novedades en la calle, Iván Nedoc.
2: Bueno, con bastante congestión todavía hacia el sur, en la autopista 9 de Julio Sur hasta la zona de Barracas, en el incidente más temprano, sentido al puente Pueyrredón. Esto también deja demora y retrasa bastante la avenida 9 de Julio desde la zona del Obelisco. Con gran congestión también en Cantilo para enlazar con la General Paz, que está muy lenta hasta la zona de Liniers, pero ya con buena marcha en Panamericana, Acceso Este, Richeri, y también en la autopista Buenos Aires-La Plata. En la ciudad tenemos un incidente que está complicando la circulación en Avenida Libertador entre Núñez y Crisólogo Larralde. Allí un motociclista fue atropellado por un colectivo de la línea 29. Hay un operativo del SAME en el lugar y hay un corte parcial y bastante demora en la zona. En cuanto a servicios, Tren Belgrano Sur Ramal Catán sigue con demoras. Sigue limitado el Roca Ramal Bosques vía Temperley. El resto de los servicios por el momento sin problemas. En 30 minutos actualizamos todo lo que pase.
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2: 8 de la noche, un minuto en todo el país. Javier Milei se refirió a la interna libertaria que se desató en redes. El presidente habló sobre la cuenta de X que vinculan con el titular de la Cámara de Diputados, Martín Menem, a quien defendió y aseguró que se trata de algo prefabricado para generar un problema. Además, expresó que Santiago Caputo es como un hermano para él. Estados Unidos alertó sobre un golpe de Estado en marcha en Bolivia, impulsado por sectores ligados al crimen organizado. El vicesecretario de Estado norteamericano, Christopher Landau, respaldó al presidente Rodrigo Paz frente a las protestas y denunció que fuerzas antiinstitucionales buscan desestabilizar al país. En la Argentina es la hora 22 minutos. La temperatura en Buenos Aires es de 13 grados. El cielo está despejado.
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3: Lenny Kravitz editó su primer álbum a fines de los 80s y desde entonces consolidó su discografía apoyado en el cruce del rock con sus baladas más inclinadas al soul. En los 90s tuvo una seguidilla de excelentes trabajos como Are You Gonna Go My Way, Circus y Five. Como consecuencia, en el año 2000, mediante su Greatest Hits, daba cuenta de una muy buena cantidad de clásicos que ya tenía en su haber, como It Ain't Over Till It's Over, Are You Gonna Go My Way y Mr. Cab Driver, entre muchos otros. Sin embargo, de este álbum se cortó un single hasta entonces inédito, nuevamente ubicando a Lenny Kravitz en el top 10 norteamericano y mediante una balada. Lenny Kravitz, Again.

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0: Clásicos en Aspen 102.3 a las 20:15 minutos será John Bon Jovi, Blaze of Glory.
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0: 12 grados, 2 décimas la temperatura en esta vuelta a casa. ¿Y cómo está el tránsito, Iván?
2: Bueno, con algo de congestión todavía en la General Paz a la altura de Vicente López y con algo de demora también hacia el sur en la autopista 9 de Julio Sur, luego un incidente que hubo altura Barracas antes de llegar al cruce de la calle California. Eso está frenando el tránsito directamente hacia el puente Pueyrredón, prácticamente desde el enlace con la 9 de julio. En cuanto al resto de las salidas, ya tenemos buena marcha en Panamericana, el sudeste Riquier y también en la autopista Buenos Aires-La Plata. Los servicios siguen las demoras. En el tren San Martín también está operando el tren Roca Ramal Bosque vía Temperley limitado y el Belgrano Sur Ramal Catán con retrasos por problemas técnicos. El resto de los servicios funcionando sin problemas. Nosotros nos volvemos a escuchar con toda la información del tránsito mañana desde las 6:45 de la mañana. Que completen un buen regreso a casa. Un fuerte abrazo para todos.
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2: A las 20:32 minutos hay 12 grados, 2 décimas de temperatura en la ciudad. El cielo está despejado en esta noche. El pronóstico anticipa para lo que queda de este martes, buen tiempo con cielo despejado. Mañana miércoles también buenas condiciones, aunque mayormente nublado durante la tarde y la noche. 7 grados de mínima para mañana, máxima de 15. El jueves, buen tiempo también, mínima de 6 grados, máxima de 13.

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nuevo también lo escuchás en Aspen 102.3, en este caso con dos grandes leyendas de la música juntos. Esta canción, adelanto de The Boys of Dungeon Lane, el 18º álbum en estudio de Paul McCartney, que va a salir a la venta en todo el mundo el 29 de mayo. Eran Paul McCartney y Ringo Starr juntos, lo nuevo en Aspen, Home to Us.

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0: Aspen 102.3, a las 9 en punto de la noche pasaba Dua Lipa, Levitating.
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